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1: Son las 21 horas 34 minutos.
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Según una declaración en la revista Melody Maker, Freddie Mercury escribió esta canción durante un baño de espuma en el Hotel Bayerischerhof de Múnich en tan solo 10 minutos. La canción fue grabada en el estudio Musicland de esa misma ciudad completamente en menos de una hora. Aunque otras fuentes aseguran que fueron necesarias 6 horas. Crazy Little Thing Called Love, Queen.

0: Antes de Nirvana, Kurt Cobain estuvo como batería en un grupo que hacía versiones de Creedence Clearwater Revival.
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1: Son las 22 horas, 31 minutos.
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0: En Contemporánea le indicamos la hora.
1: Son las 23 horas 33 minutos.
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0: la interpretación musical más larga y más lenta del mundo comenzó en septiembre de 2001 y está previsto que se extienda por 639 años, finalizando en 2640. La obra para órgano del compositor y artista de vanguardia John Cage resuena mediante un sistema automático de pesas en una iglesia de Halberstadt, Alemania.
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1: Esta canción, escrita por Neil Tennant y Chris Lowe, fue inspirada por el poema del escritor T.S. Eliot llamado The Wasteland. Fue bien recibida por los críticos de música contemporánea y ha sido frecuentemente citada como uno de los puntos altos de la carrera del dúo, donde llegó a la cima de las listas del Reino Unido, Estados Unidos, Canadá, Nueva Zelanda y Noruega. West End Girls con Pet Shop Boys.

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1: Son las 0 horas 33 minutos.
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0: En Contemporánea le indicamos la hora.
1: Es la 1:00 a.m. 2 minutos.
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0: En Contemporánea le indicamos la hora.
1: Es la 1:00 a.m, 31 minutos.
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0: En Contemporánea le indicamos la hora.
1: Son las 2 de la madrugada, 2 minutos.
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2: 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AC/DC en verdad tuvo 4 cantantes. Cuando los hermanos Young no les pareció bueno para la banda Dave Evans, de vez en cuando lo sustituía Dennis Laughlin, quien era el primer manager de AC/DC. Luego Bon Scott, en 1974, reemplazó a Dave Evans. Finalmente, y tras la muerte de Bon Scott, Brian Johnson se encargó de la voz de AC/DC definitivamente.
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1: Seal, que era hijo de padres nigerianos y de pequeño fue enviado a Londres para estar con una familia que lo adoptó, escribió esta canción como un justo homenaje musical para la banda Crosby, Still and Nash. Pero la canción también tuvo su polémica, ya que diversos medios especularon que la letra de Kiss from a Rose hablaba sobre el abuso y el consumo de cocaína. Bueno, lo que sucedió es que muchos ociosos periodistas no tenían nada más que hacer que decidieron darle doble sentido a algunas frases de la canción, mencionando en sus páginas que Seal había dejado un mensaje oculto sobre los efectos de las drogas. Obviamente, los fans del cantante salieron a defender la canción y sus palabras recaían en que era una simple balada de amor que relata la relación entre el hombre y una mujer, cuya historia está muy bien reflejada en la trama de La Bella y la Bestia. Seal, Kiss from a Rose.

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1: Elvis Presley no escribió ninguna de sus canciones y grabó más de 700 en toda su carrera.
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1: Son los tres G más famosos de la música de los 80. Y aunque no lo crean, el tema originalmente no estaba previsto para la banda Simple Minds, por entonces una agrupación poco conocida fuera del Reino Unido. Kate Forsey, ganador del Oscar por What I Feel in the Flashdance, le preguntó a Cy Curnin, guitarrista de The Fix, a Brian Ferry y también a Billy Idol para que grabasen la canción, pero los tres se negaron. Entonces se decidió involucrar a la banda de New Wave, Simple Minds, para el proyecto. Aunque inicialmente también se negaron, aceptaron la propuesta luego de que su discográfica A&M Records los convenciera y, de una forma insospechada, Don't You Forget About Me se convertiría en su pieza más famosa y se considera la definición por excelencia de una canción de la década de los 80s. El tema se convirtió en un hit número uno en los Estados Unidos y en Europa estuvo entre los primeros lugares entre 1985 y 1987, uno de los periodos de tiempo más largos para cualquier sencillo en la historia de las listas británicas. Don't You Forget About Me, traducida como No Me Olvides, también tiene su historia, junto a Simple Minds, aquí en Radio Contemporánea.

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1: 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Antes de convertirse en el baterista de Metallica, Lars Ulrich era tenista.
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0: En Contemporánea le indicamos la hora.
1: Son las 6 de la mañana, 32 minutos.
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1: Son las 7 de la mañana. 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

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Son las 7 de la mañana, 29 minutos.

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1: Esta canción fue originalmente lanzada como un single de George Michael como solista, aunque él aún formaba parte del grupo de música pop Wham. Los dos la escribieron juntos 3 años antes de lanzarla al público, cuando Michael trabajaba como acomodador en un cine en Watford, Inglaterra. En una entrevista en junio de 2006 en una radioemisora de Londres, George Michael señaló que la escribió en su cabeza mientras trabajaba y que el riff del saxofón lo compuso completo mientras viajaba en un microbús de regreso a su casa. Originalmente este riff de saxofón estaba acompañado por letra, pero George decidió sacarla para mejorar la calidad de la canción. Careless Whisper, Wham, en Contemporánea.

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1: Son las 8 de la mañana, 2 minutos.
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5: 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La banda Bon Jovi casi cede los derechos de la canción You Give Love a Bad Name a los canadienses Loverboy. Sin embargo, sus autores, John Bon Jovi y Richie Sambora, se dieron cuenta del error a tiempo y se quedaron con el que sería el primer gran hit de la agrupación.
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1: Son las 8 de la mañana, 44 minutos.

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1: Son las 8 de la mañana.

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0: Son las 9 de la mañana. 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
1: Hay ocasiones en que la popularidad de una canción no se basa en la ubicación de listas o rankings de popularidad. Y es justamente lo que sucedió con Don't Speak, de la banda estadounidense No Doubt. A pesar de lo conocido de la canción, Don't Speak no llegó a los conteos de la Billboard Hot 100 debido a que las reglas de aquellos tiempos requerían sencillos comerciales para ser contados, y esta canción no había alcanzado tal categoría. Así y todo, se las arregló para posicionarse en el número uno de Inglaterra, Irlanda, Canadá, Letonia y Australia. Don't Speak se considera el mayor hit musical de No Doubt, como demuestra su nominación como canción del año y mejor actuación pop por un dúo o grupo vocal en los premios Grammy de 1998. Además, ocupa el puesto 407 de las 1000 mejores canciones de siempre de la revista Q Music. Don't Speak, No Doubt.

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1: Son las 9 de la mañana, 31 minutos.
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1: Son las 10 de la mañana.
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1: Son las 10 de la mañana, 30 minutos.
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1: Son las 11 de la mañana. Un minuto.
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Muy buenos días. ¿Cómo se encuentran? Esperando que estén bien. Y después de un fin de semana, ya estamos nuevamente reunidos acá en Mundo Contemporáneo. Semana clave para todo lo que es la celebración de fiestas patrias. Así que espero que los preparativos ya estén en curso, que también te estés preparando para disfrutar en familia, con amistades y mucho, mucho más. Nosotros vamos a estar durante toda esta semana, excepto el sábado claramente, acompañándolos en el espacio, con música, con contenido. Y además también con las efemérides, que forma parte fundamental de nuestro programa. Te invito a escribirnos ya al más 56-342-534775 para que de esta manera ya puedas dejarnos tus saludos y además también solicitudes. Música nacional, ya que hoy se cumplen 31 años exactos desde la grabación de Los Tres Unplugged. Y uno de los grandes destacados es lo que escuchamos ahora. Bienvenidos y bienvenidas.

Una grabación que quedó para la posteridad y que hoy entonces se está celebrando 31 años. 11 de la mañana, 9 minutos, estás en la compañía de Mundo Contemporáneo. Y claro, el ambiente ya está listo, dispuesto para la celebración. Te contaré lo siguiente: Los Andes celebró el Campeonato Provincial de Cueca del Adulto Mayor con una jornada llena de tradición y orgullo por nuestras raíces. Actividad que reunió a parejas representantes de distintas comunas de la provincia, quienes dieron vida a una emotiva jornada marcada por la música, la cueca y el rescate de nuestras tradiciones. Con mucha alegría, emoción y mucho orgullo, se desarrolló durante el miércoles anterior el Campeonato Provincial de Cueca del Adulto Mayor, actividad que reunió en la Delegación Presidencial Provincial de Los Andes a parejas representantes de distintas comunas del territorio. Jornada que permitió disfrutar de nuestra danza nacional en un ambiente de encuentro y celebración, donde los protagonistas fueron los adultos mayores, quienes demostraron que la cueca se mantiene más viva que nunca y que nuestras tradiciones también se construyen desde la experiencia, el cariño y las ganas de seguir compartiendo. Cada pareja entregó lo mejor sobre la pista, acompañada por el público, que llegó hasta la delegación para alentar y disfrutar de una tarde profundamente chilena. La música en vivo estuvo a cargo del grupo folclórico Valle y Cordillera, que acompañó con sus interpretaciones el desarrollo de esta tradicional competencia. La actividad también contó con la participación especial de la Chichería José Toro, cuya tradición y aporte contribuyeron a dar un significado especial a esta celebración, uniendo en una misma jornada distintas expresiones de identidad y cultura. Y aquí están los ganadores. Primer lugar, Cristina Valdebenito y Abel Vicencio de San Esteban. Segundo lugar, José Olivares y María Antonita Díaz de Los Andes. Y tercer lugar, Erika Maldini y Pedro Vergara de la comuna de Rinconada. Felicitaciones. Seguimos en Mundo Contemporáneo ahora con otra canción, también en formato unplugged. Esto es Leila.

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1: 11 de la mañana, 15 minutos. Siguiendo la misma tónica con respecto a lo que es celebración de fiestas patrias, y a pocos días de que comiencen oficialmente estas celebraciones, el ambiente ya comenzó a vivirse en el Parque Comunal de Rinconada, donde recién este fin de semana, cientos de personas llegaron en familia y con amigos para disfrutar de una jornada al aire libre, en un atractivo espacio. Los visitantes aprovecharon las bondades naturales y los distintos espacios que ofrece el recinto para respirar aire puro, compartir un asado y o participar de tradicionales juegos chilenos, entre ellos encumbrar volantines, jugar al trompo y practicar rayuela. Entre quienes llegaron hasta el parque se encontraban vecinos de Rinconada y de distintas comunas del Valle de Aconcagua, además de personas provenientes de otras ciudades, entre ellas Santiago, que escogieron el lugar para pasear el día y comenzar a disfrutar anticipadamente del ambiente dieciochero. La presencia de visitantes de distintos puntos vuelve a confirmar el atractivo que ha alcanzado el Parque Comunal de Rinconada, considerado por quienes lo conocen como un espacio único en el Valle de Aconcagua por su entorno natural, amplitud y las posibilidades que entrega para compartir en familia y con amigos. Durante los próximos días se espera que la concurrencia aumente considerablemente, tomando en consideración que el año anterior, durante Fiestas Patrias, más de 10.000 personas visitaron el Parque Comunal de Rinconada, cifra que da cuenta de la alta convocatoria que alcanza el recinto durante las celebraciones dieciocheras. Un buen dato para quienes estén buscando alternativas para la celebración ya de los próximos días. Ahora en Mundo Contemporáneo, KD Lang, junto a la canción Constant Craving.

Disfrutabas de Adele junto a la canción Set Fire to the Rain. Y en este momento escuchamos ahora en Mundo Contemporáneo a Peter, Björn and John, la canción Young Folks.

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1: Son las 11 de la mañana, 33 minutos.
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Son muchas las personas que opinan de que la música de los Jaivas es absolutamente transversal. Y conforme pasen los años sigue sonando igual. Tiene esa emotividad única que los caracteriza. Y escucharlos acá al inicio del segundo bloque no es tampoco al azar, sino que va de la mano de la celebración de los 81 años de Claudio Parra. Hoy está cumpliendo 81 años. Destacado músico, pianista y compositor, miembro fundador y pilar fundamental de los Jaivas. Nace en un día como hoy, en 1945, en Viña del Mar. Inicialmente estudió ingeniería en la Universidad Técnica Federico Santa María en el año 1965. Sin embargo, motivado por su vocación, abandonó la carrera para ingresar al Conservatorio de Música de la Universidad de Chile, donde adquirió su formación formal en piano clásico. Haciendo historia, en 1963, junto a sus hermanos Gabriel y Eduardo y sus amigos de infancia Gato Alquinte y Mario Mutis, formó en Viña del Mar la banda de Jaigenbass o Jaigbass, la cual posteriormente se rebautizaría como Los Jaivas. En los inicios del grupo, Claudio solía tocar el acordeón antes de volcarse por completo al piano. Es considerado el principal puente entre los sonidos del rock progresivo folclórico de la banda y la música dóctica y sinfónica, creando una sonoridad de piano única y profundamente chilena, visible en obras como La Conquistada o el álbum conceptual Mamayuca, donde destaca su composición para piano Elki. También es pionero en los arreglos con sintetizadores en canciones icónicas como Amor Americano, de álbumes como Alturas del Machu Picchu. Y también destaca por ser el activista oficial del grupo, quien se encarga de registrar, rescatar y mantener a salvo la historia documental, partituras y la cinta de los Jaivas a lo largo de las décadas. Él se ha mantenido activo además por más de 60 años de carrera y destaca como el único integrante que ha permanecido de forma ininterrumpida en el grupo desde su fundación. Felicidades, son 81 años en una de las bandas más prolíficas de nuestro país. Y es por ello que comenzamos este segundo bloque junto ya a un recordado Mira Niñita. Especialmente ahora que estamos ya en el mes de la patria. Bueno, son las 11:43. Ahora escuchamos a Mike Oldfield con Two Friends.

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Ahora mundo contemporáneo, Olivia Newton-John con Magic.

faltan pocos minutos para que sea el mediodía. Y hoy tenemos varias personas que celebran años y particularmente hoy queremos destacar una de las voces más influyentes de este siglo y que nace precisamente en un día como hoy, hace 43 años, dejándonos a la edad de 27. Hoy, 14 de septiembre, Amy Winehouse habría cumplido 43 años. Cantante y compositora británica, que nació en Londres en un día como hoy, en 1983, y comenzó su carrera interpretando jazz y soul en pequeños escenarios de su ciudad. Su debut discográfico llegó en el año 2003 con Frank, álbum que recibió elogios de la crítica, y además de una nominación al Mercury Prize. Sin embargo, su gran salto internacional ocurrió 3 años después con Back to Black, disco que combinó soul, rhythm and blues, jazz y sonidos inspirados en la música de los años 60. Con canciones como Rehab, You Know I'm No Good y Back to Black convirtieron a Winehouse en una figura de carácter internacional. De hecho, la Recording Academy destaca que Back to Black llevó su propuesta a una audiencia mundial, alcanzando el segundo lugar del Billboard 200 en Estados Unidos. Pero eso no es todo, porque en el 2008 Winehouse recibió 6 nominaciones a los Grammy por Back to Black y Rehab. Ganó 5 premios, entre ellos Álbum Pop Vocal por Back to Black, además de Grabación y Canción del Año y Mejor Artista Nueva. La cantante no pudo viajar a Los Ángeles debido a problemas con su visa estadounidense, por lo cual interpretó Rehab y You Know I'm No Good mediante una transmisión satelital desde Londres. Aquella noche estableció un récord para una artista británica y posteriormente sumó otros 2 Grammy de manera póstuma. En el 2012 ganó junto a Tony Bennett por Body and Soul, mientras que en el 2013 recibió otro reconocimiento por su colaboración con Nas en Cherry Wine. Su estilo fue parte de su identidad artística. Lamentablemente, Winehouse falleció el día 23 de julio del 2011 a la edad de 27 años debido a una intoxicación etílica. Su muerte puso fin a una carrera que apenas comenzaba a explorar nuevos caminos. Y hoy, más que nunca, la recordamos enormemente. En Mundo Contemporáneo la escuchamos con Will You Still Love Me Tomorrow.

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1: 12 horas, 1 minuto.
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Este es el 97.5 FM y también Radio Contemporánea.cl. Nuestro amigo y auditor Carlos, desde Quillota, nos pedía algo a nuestra elección de Sting. Y escuchábamos esa colaboración, una gran colaboración y una de las más destacadas de los años 90. Sting y Eric Clapton. Y además también se une el compositor Michael Kamen. Y además también el saxofonista David Sanborn. Imagínense esa mezcla. Sin duda una gran canción como es It's Probably Me. Canción que además fue lanzada y creada como tema principal de la película Arma Mortal 3 o Lethal Weapon 3. 12 de la tarde con 11 minutos. Muchas gracias por estar en nuestra sintonía. Escuchando las canciones de tu vida. Recuerda que estamos junto a ti de lunes a sábado. Esta semana, claro, estamos solo hasta el jueves. A inicio del programa dije que también estábamos el viernes, pero no me equivoqué. Estamos hasta el jueves y claro, ya los días feriados podrás seguir igual disfrutando de nuestra programación. 12 de la tarde y 11 minutos. Vamos ahora a hablar sobre Queen. Específicamente sobre Freddie Mercury. Porque la agrupación podría regresar a los escenarios, pero de una manera completamente distinta. Muchos ya se imaginan. Roger Taylor reconoció que la banda analiza la posibilidad de desarrollar un nuevo espectáculo basado en tecnologías similares a las que actualmente usa ABBA Voyager en Londres. Durante una entrevista con The Chris Evans Breakfast Show de Virgin Radio, el baterista explicó que mantiene conversaciones frecuentes con Brian May. Esto se debe a que ambos viven cerca. Taylor señaló que existe la posibilidad de hacer algo en el futuro gracias a los avances tecnológicos. Al mencionar el espectáculo de ABBA, destacó cómo las nuevas herramientas permiten recrear experiencias de conciertos con artistas. De esta manera, los músicos no necesariamente se encuentran físicamente sobre el escenario. Y según recogió el medio Far Out, el presentador le preguntó si el proyecto equivaldría a salir de gira con Freddie, a lo cual Taylor respondió que el fallecido Mercury podría estar de alguna manera involucrado en los futuros planes de Queen mediante actuaciones con avatares. La posibilidad no resulta completamente nueva para Queen. Brian May respaldó públicamente un concepto similar el año pasado cuando conversó con otro medio sobre el potencial de la tecnología para presentar nuevamente a la banda ante nuevas generaciones. Los rumores sobre un eventual espectáculo con hologramas o realidad virtual comenzaron a circular con mucha fuerza ya de hace algunos cuantos años atrás. Así que al parecer habría novedades y por qué no también más presentaciones de la banda. Ahora, sobre la disposición de todos los integrantes, sobre todo con John Deacon, es algo que no se maneja todavía. 12 de la tarde y 13 minutos, You Don't Fool Me junto a Queen.

¿Quieres saber quién hoy también está de cumpleaños? Ya puedes imaginarlo, ya puedes suponerlo. Morten Harket, señoras y señores, hoy día cumple 67 años. Un renombrado cantante y compositor noruego, reconocido mundialmente por ser vocalista principal del exitoso trío A-ha. Nace un día como hoy, en septiembre de 1959, en Noruega, y se convirtió en uno de los grandes íconos de la música de los años 80. Todo esto gracias a su impactante despliegue escénico y, por supuesto, a su inconfundible calidad interpretativa. Antes de A-ha, dio sus primeros pasos en la escena musical de Oslo cantando en el grupo de blues Soldier Blue, pero su destino cambió radicalmente un día 14 de septiembre, justo el día de su cumpleaños número 23, cuando se une a Mac Furuholmen y Paul Walker Savoy para así formar el grupo A-ha. Trío que alcanzó la cima de las listas globales en 1985 con el lanzamiento de su histórico sencillo Take On Me, canción inmortalizada por su revolucionario e innovador videoclip. Harket es elogiado por su extraordinario rango vocal de 5 octavas, una de las extensiones más amplias y potentes de la música popular, capaz de ejecutar falsetes sumamente limpios y notas memorables. Bueno, sus contribuciones a la música de su país y su impacto internacional lograron que él y sus compañeros de banda fueran nombrados caballeros de primera clase de la Real Orden de San Olaf por el rey Harald de Noruega en el año 2012. En el plano personal, el cantante es padre de 5 hijos y recientemente, a mediados del año anterior, publicó que padece de Parkinson, lamentablemente. Hay que destacar también que han visitado nuestro país en 5 ocasiones. La primera fue en el año 1991, cuando estuvieron en el programa Martes 13. Luego estuvieron en el año 2006 con la presentación del Festival de la Canción de Viña del Mar. Luego en Movistar Arena en el año 2010. Vino también como solista en el año 2012. Y nuevamente con una agrupación estuvo presente en el 2022. ¿Cómo no entonces hoy día celebrar los 67 años del gran Morten Harket? Y lo hacemos con la canción Touchy.

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1: 12 horas, 33 minutos.
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Literalmente, Tren al Sur es la canción que nos programaba o nos pedía, nos solicitaba a Carlos desde Concepción. Y es la canción con la cual ya estamos una vez más acá de regreso en Mundo Contemporáneo, nuestro último bloque. 97.5 FM en todo el Valle de Aconcagua, radiocontemporánea.cl, para que nos escuches durante esta semana, durante la próxima, durante todos los meses que van quedando de este año ya en curso. Si quieres escribirnos también lo puedes seguir haciendo al +56 342 534775. Bueno, el día de hoy, amigos y amigas, 14 de septiembre, en la ciudad de Los Ángeles, California, recibirá la edición número 78 de los premios Emmy, lo cual premia lo mejor de la televisión y el streaming. Entre las producciones más nominadas destaca The Pitt con 25 postulaciones, seguida por Hacks con 24 y la debutante Widow's Bay con 19 nominaciones. Otras series como Pluribus, Beef, DTF, St. Louis, The Beast in Me y la recién cancelada Spider-Noir también competirán en estos premios. Los Emmy 2026 se podrán sintonizar a través del servicio de HBO Max o el canal TNT a partir de las 20 horas de nuestro país. Ya lo sabes, 12 de la tarde y 43 minutos, y ahora Mundo Contemporáneo, un gran recuerdo de Crash Test Dummies.

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En un día como hoy, un 14 de septiembre del año 1994, The Cranberries lanzaba la canción Zombie, convirtiéndose en un éxito absoluto. La escuchamos ahora, aquí en Mundo Contemporáneo.

En materia cinematográfica, tenemos que destacar también que el actor Tom Holland, oficialmente, quien es el intérprete del Hombre Araña en la actualidad y otras películas muy exitosas, se encuentra en la cima del ranking mundial de actores más taquilleros. El protagonista, además de Uncharted, acumula más de 15.500 millones de dólares en cines. Solo su último estreno, Spider-Man Brand New Day, superó los 2.400 millones de dólares en todo el mundo. Claro, por muchos también, por muchos expertos y muchos conocedores, es el actor que ha encarnado de la mejor manera al Hombre Araña. Sí, hay otras personas que opinan lo contrario. Opinando que Tobey Maguire sería el mejor intérprete del Hombre Araña hasta la fecha. Bueno, es una discusión que se puede establecer en otro instante. El liderazgo de Zoe Saldaña, en tanto de Avatar en la taquilla, llegó a su fin tras el último film de Holland en Spider-Man Brand New Day. El actor ha participado en películas como Lo Imposible, La Odisea y Los Vengadores. Endgame, en total sus producciones han superado los 15.500 millones de dólares en recaudación a nivel mundial. Y los actores más taquilleros serían, bueno, Tom Holland en el primer lugar, Zoe Saldana en el segundo, Scarlett Johansson en el tercero, Chris Pratt en el cuarto y finalmente Samuel L. Jackson en el puesto número 5. Escuchamos a George Michael con la canción Faith.

sería todo por el día de hoy. Recuerden que estamos juntos hasta el día jueves acá en Mundo Contemporáneo. Agradezco vuestra sintonía y los dejo invitados para que sigan disfrutando de muy, muy buena música acá en Radio Contemporáneo. Nos despedimos junto a Oasis con Wonderwall, ya que acaban de confirmar de que se viene gira para el próximo año. Que estén bien. Hasta mañana.

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2: Son las 13 horas, un minuto.
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1: Son las 13 horas 19 minutos.

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1: Son las 13 horas 31 minutos.
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1: Según una encuesta realizada por PRS for Music, Everybody Heart es la canción que más hace llorar a los hombres. Ellis Rich, representante de PRS for Music, sostiene que es una obra lacrimosa que define la sensación de frustración y pena que a los hombres les resulta difícil describir y a su vez les da una leve idea de solución a sus conflictos. Por eso, considera que ha superado a otras grandes obras, logrando robar una lágrima incluso a los hombres más fuertes. Everybody Hurts, R.E.M. en Contemporánea.

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1: Son las 14 horas 33 minutos.
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1: Son las 15 horas.
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1: Son las 15 horas, 30 minutos.
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2: Son las 16 horas 30 minutos.
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1: Son las 17 horas. 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
1: Son las 17 horas, 30 minutos.
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1: Son las 18 horas, 2 minutos.
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1: Son las 18 horas 32 minutos. 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
1: Según Nadine Chung, de AOL Radio Blog, la canción es cantada desde la perspectiva de un amante desilusionado, que es finalmente capaz de ver la luz, pero a pesar de los sentimientos, la reconciliación no es una opción en este caso. Rolling in the Deep es una expresión británica que se podría traducir en buen chileno como éramos uña y mugre. Rolling in the Deep, Adele.

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1: Son las 19 horas. 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
1: Son las 19 horas 33 minutos.
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2: Son las 20 horas, 3 minutos.
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0: Son las 20 horas, 30 minutos.
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1: La letra de Starman, de David Bowie, describe a Ziggy Stardust, el personaje que Bowie encarna en el álbum, enviando un mensaje de esperanza a la juventud de la Tierra a través de la radio. Con anterioridad, en la primera canción del disco, Five Years, se había anunciado la destrucción del planeta en 5 años. Ahora, la salvación se presenta de la mano de un extraterrestre al que se alude como Starman. La historia se cuenta desde el punto de vista de uno de los chicos que escuchan a Ziggy. De acuerdo con las declaraciones del propio David Bowie, en una charla con William Burroughs para Rolling Stone en el año 1973, Ziggy Stardust no es Starman, sino su mensajero en la Tierra. Starman, David Bowie.